0: ya me contactan inmediatamente y yo les contacto ahí mismo.
1: Ok, perfecto. Bueno, pues muchísimas gracias a ti, Nelly, por haber venido. Gracias, Amalia, porque te trajo aquí. Porque siempre es importante que estemos bien informados. Sí, nuestra comunidad latina está un poco desinformada.
0: Para eso estamos acá. Para
1: y nosotros los que tenemos el medio de informar, tenemos que informar de todo lo que está pasando, tanto para comprar una casa como para cómo te va y bien en cualquier índole donde te desempeñes, donde lo que hagas. Como Amalia, por ejemplo, también ella está haciendo ahorita lo de los ¿cómo se llama? En el negocio de la comida.
2: Postres,
1: o sea, cosas que dices tú, vamos a probarla porque porque no sabemos, estamos acostumbrados, en el caso de Amalia, a ir a Sam's. ¡Oh, está todo dulce el pastel!
0: No, nosotros no nos gusta eso.
1: No, yo a mí tampoco.
0: En cambio, los que hace Amalia, una de las cosas que me gusta es, primero, ingredientes caseros, poca azúcar, que tenemos que tener cuidado, pero aún así disfrutamos un rico pastel.
1: Un postre, sí, lo que haga ella. Sí, entonces, eso es importante porque si la gente nos informa que Amalia hace deliciosos postres, pues tienes que ir a Sama a fuerza o a Costco.
0: Pero tú y yo ya sabemos.
1: Exacto, por eso estamos los micrófonos, para informarle a la gente que no se vayan nada más a las tiendas grandes departamentales, que hay una persona latina que está haciendo postres sabrosos, deliciosos, caseros, con ingredientes más naturales, yo creo, porque a veces tienen como un mes los pasteles ahí en el refrigerador.
2: Aditivos.
1: Bueno, pues Amalia, gracias nuevamente.
2: Gracias por hacer esto. Estar aquí nuevamente.
1: Entonces,
2: cuando pueda.
1: ¿Vas a venir el próximo sábado? ¿No sabes?
2: Sí, voy a venir.
1: Ok. Creo que nos va a traer otra invitada, porque ella es la encargada.
0: De las invitadas.
1: Yo le digo, ¿a quién vas a traer? Y ella me dice, creo que a Julana o a Sutana. Perfecto. Tú nomás me las traes, yo me encargo de lo demás de entrevistar.
0: Gracias una vez más por tenerme aquí. Les
1: gracias.
0: Agradezco de corazón.
1: Gracias a todos ustedes, señoras y señores. Nos vamos a despedir. Ya llegó la hora, ya son las 7:03. Me estoy pasando del tiempo. Entonces, vamos a buscar la salida del show. Aquí la tengo, creo. Me estoy pasando de la hora. A ver si no me regaña. No, no me regaña. Me dicen, tú tienes el tiempo que quieras. Gracias. Soy Armando Martínez. Saluditos y bendiciones para todos.
3: ¡Ya nos vamos!

0: Bueno, eso es todo, amigos.
1: Pero esa es mi línea. Eso es todo, eso es todo.
2: ¡Aldado, cerdito! ¡Que una estrella se encargue de esto! ¡Eso es todo, amigos!
3: ¡Eso es todo, amigos!
4: ¿Ya puedo irme a casa?